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¡Comenzamos!

Ok, Maguey. Oye, pues ya estamos aquí en Cabinux, algo medio, se nos caímos de la cama. Ok, señoras y señores, muy, pero muy buenos días, buenas tardes o buenas noches, donde quiera que se encuentren, y pues la banda que anda escuchando tu radio comunitaria Volatina 91.9 FM. Pues ya estamos aquí de nueva cuenta, lunesito, sin oficio ni beneficio. Ya estamos iniciando por acá una semanita más en este hermoso lunes 29 de junio desde 2026, señoras y señores. Nosotros, pues bueno, nos dimos la tarea de estar aquí un poquitín más temprano, llegamos a las 6 y nos vamos a retirar por ahí aproximadamente como a las 8 de la noche. Así que, pues bueno, literal, ¿no? Porque todavía no va a ser de noche. Pero bueno, nosotros ya estamos aquí en cabinita. Estamos a través del 91.9 FM. Por acá, tu servilletiux. Iván el Terrible, te acompaño de aquí hasta poquito antes de las 8 de la tarde-noche en este lunes inicio de semana. Lunesito sin oficio ni beneficio, damitas y caballeros. ¿Cómo la pasaron este fin de semana? Nosotros, pues bueno, como siempre, ocupados haciendo esto y aquello, pero ya se la sabe, ¿no? Siempre tratando de cumplir en este lunesito, ¿no?

Y pues bueno, un poquito más adelante te traigo info. Oye, Japón acaba de ser eliminado del Mundial 2026 hace algún ratito ante Brasil, ¿no? Ahorita te dejo y te acompaño con estos resultados del día de hoy, el día de ayer y el día del sábado. El día de mañana, señoras y señores, juega el Super Tri de México. Se juega el todo por el todo para pasar para los octavos de final. Un poquito más adelante también te traigo una nueva acerca de los límites de velocidad aquí en el estado de Idaho. Y por supuesto, mucha de la buena música acompañándote, por supuesto, el día de hoy, lunes. Y como siempre y es costumbre, cada lunes, inicio de semana, sin oficio ni beneficio. Antes de terminar la programación, también te traigo la cotización del billete verde. ¿Cómo anda la economía el día de hoy? El conflicto geopolítico allá en el Medio Oriente. Ahorita sabemos que la gasolina ya empezó un poquito a bajar, pero hay un pero, ¿eh? De eso te platico un poquitín más adelante. Mientras tanto, vamos con más de la buena música en esta tardecita de lunes, inicio de semana sin oficio ni beneficio. A través del 91.9 FM te acompaña Iván el Terrible.

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3: Para toda la ranchera, un gran saludo por ahí, mi compa dice.

0: saludos, chavalones, ánimo.
1: Arriba Durango, mi compa, Paulina.
2: Bueno, pues ahí estuvo esta canción a cargo de los dos carnales, se llama El Caballo Adicto. Una historia bien padre, ¿no? Me llamó mucho la atención cuando la escuché. Tiene poquito que la subieron aquí a las plataformas, ¿eh? Así que, pues bueno, continuamos. 6 de la tarde ya con 37 minutos a través del 91.9 FM. Por ahí de tu amplitud modulada, por supuesto, acompañándote en este lunes. Inicio de semana sin oficio ni beneficio. Por acá tu servilletiux, Iván el Terrible, como la béisbol.

Bueno, y fíjate, como ya sabemos, hace 5 días que estuvo Venezuela, el hermano país de Venezuela, que tuvo estos terremotos, porque no solamente fue uno, en Venezuela, más bien, digo, se me enredó aquí por acá. Y es que fíjate, ¿no? Yo creo que cada día aumentan más, desgraciadamente, el número de personas que perdieron la vida por este terremoto, ¿no? Ya van más de 1,000 personas, 1,719 murieron tras los devastadores terremotos allá en Venezuela. Y pues bueno, fíjate, equipos de rescate todavía siguen con la esperanza, cumpliendo su trabajo día tras día de intensas labores de rescate, todavía siguen pues buscando desesperadamente todavía víctimas con perros rastreadores, los equipos de rescate de muchos países, tanto como México, como aquí los Estados Unidos, de muchos países de Latinoamérica que han estado enviando pues equipos de rescate. Y es que las señales de esperanza, pues bueno, los rescatistas salvaron a un bebé, y a una mujer que permanecieron atrapadas más de 3 días, y la ayuda internacional pues continúa llegando, aunque todavía se espera pues que siga en aumento el número de personas que perdieron la vida, ¿no? Instituciones bajo presión también hay. Este desastre de que se graban los problemas derivados de daños de crisis económica y política, especialmente pues en el sistema de salud, ¿no? Yo creo que ese es el primer dato que o el primer, digámoslo de esta manera, el primer problema o crisis que se hace después de una catástrofe de esta magnitud, pues obviamente, ¿no? El sistema de salud impacta todo el país. Hay esta noticia que pues impactó a todo el mundo de estos terremotos hace algunos días ahí en Venezuela, y pues siguen las intensas labores de rescate con la esperanza de hallar vidas. Por ejemplo, el gobierno de Ecuador, ¿no? Que espera poder enviar a Venezuela un avión que todavía estaba hace algunas horas o días durante la semana, que ya yo creo que ya llegaría la ayuda humanitaria que se estaban recolectando en 9 centros de acopio desde Ecuador, México, Estados Unidos, algunos países de Europa también ya mandaron pues lo que se está ocupando, ¿no? Yo creo que lo que tenemos, lo que va y se ocupa más allá en ese país, pues obviamente lo más básico, como agua, cosas para el aseo personal, es lo que se puede ver que el pueblo venezolano más ha pedido, ¿no? Agua, pasta de dientes, cepillo, jabón, obviamente comida, agua, y se necesitan cosas para alojamiento temporal, ¿no? Porque miles y miles de personas quedaron sin hogares y pues apenas están queriendo empezar las labores de reconstrucción, ¿no? Porque mucha gente se quedó sin casa y sin tener dónde dormir. Qué tristeza mirar esas imágenes, la esperanza o o los llantos, ¿no? Que salen de entre los escombros. Muchos terremotos que han sido durante la historia de, pues yo creo que de muchos de nosotros, lo que hemos alcanzado a escuchar en muchos años anteriores o en años atrás. Yo creo que este también es uno de los más tristes, ¿no? Porque devastadores, diríamoslo así, porque mientras los rescatistas que trabajan contrarreloj desde el segundo día o el primer día que se suscitó este terremoto, pues imagínate escuchar el llanto de un bebé que sale de entre los escombros, pues obviamente, ¿no? Les devuelve la esperanza ya después de algunos días que pasó el terremoto, y se trataba de una bebé de apenas 18 días de nacida, que había pues pasado más de 30 horas atrapado bajo un edificio que se colapsó. Esto fue por allí en la zona de La Guardia, ¿no? Y pues también su mami fue rescatada después de que sacaron al bebé, y ambos fueron llevados a un hospital. Entonces, yo creo que importantísimo hablar de la labor de los rescatistas, por ejemplo, los perritos que también, ¿no? Los héroes de cuatro patas, los perritos que han, además de las decenas de personas que de cuerpos
equipos de rescate que hay allá de varios países que están apoyando la búsqueda de sobrevivientes, pues otros pequeñitos héroes pues hacen la labor, ¿no? Están haciendo presentes. Se trata de los perritos que especialmente son entrenados para este tipo de situaciones. México lleva a su equipo de perritos, los Topos de México, que ellos nace esta institución por allá precisamente desde el terremoto que se suscitó en la Ciudad de México en 1985, pues ellos también están allá, ¿no? Yo creo que una de ellas, por mencionarla, se llama Mali, que es parte de los Topos. Como te menciono, el primer rescate que ayudó en estos días fue el de un perro maltés que había quedado atrapado bajo los escombros, y es la perrita fue la que lo halló. Entonces ya van varios días bajo escombros, y todavía sigue la esperanza de hallar gente con vida.

6 de la tarde ya con 44 minutos, por aquí a través del 91.9 FM de tu radio comunitaria. Por acá tengo algunos servicios a la comunidad del Jazz Bar. Te invito este sábado 4 de julio a disfrutar del sonido Martínez. Mujeres entran completamente gratis toda la noche y también puedes disfrutar de los partidos de fútbol en vivo, el fútbol del Mundial 2026, por supuesto, ¿no? Que la sede está en la Ciudad de México, bueno, más bien México, Canadá y aquí los Estados Unidos, que están siendo los anfitriones de este mundial, que está cardíaco. Japón acaba por ahí de ser eliminado el día de hoy. El portero de Paraguay hizo un paradón increíble en la serie de penaltis, pero bueno, esto platico un poquito más adelante, ¿sale? 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También pueden pues acompañarlos el próximo 11 de julio y pues obviamente no los partidos del mundial, transmitiéndolos completamente en vivo allá en el Jazz Bar Angrio. Bueno, y un saludazo para toda la banda que va de regreso a casita del trabajo. Bueno, yo creo que todavía los alcancé, ¿no? Así es que sí, ¿no? Vámonos con más mejor de la buena música a cargo de Abel Lemus y su grupo El Bueno. Se llama La Vampira.

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0: Bueno, pues ya son las 7 de la tarde con 3 minutos aquí a través del 91.9 FM. Aquí desde tu radio comunitaria Volatina, por supuesto, acompañándote en esta segunda hora de programación. Por acá tu servilletiux, Iván el Terrible, en este lunesito sin oficio ni beneficio. Ok, Maguey, ¿qué hicieron el día de ayer? Yo les puedo compartir solamente alguna cosita. Sí, claro, el sabadito, pues obviamente trabajando en la chama normal, en la noche también trabajando. Y el día de ayer, pues nada, nada. No, sí, tuve una experiencia muy bonita el día de ayer. Me volví a reencontrar con dos personas que tenía más de 20 años que no miraba. Y pues fue un momento muy chido, ¿no? Yo creo que experiencias únicas y muy padres, ¿no? Una chulada lo del día de ayer, me cae que sí. Saludos a todos mis primos que, de repente nos juntamos muchos de nosotros los primos o familia y nos las pasamos súper padre. Entonces, el día de ayer, pues sí, más de 20 años de no mirar a personitas y pues bueno, un gustazo y un abrazo bien fuerte que nos dimos y cómo no, ¿verdad? Chulada. Así que pues bueno, ya a las 7 de la tarde con 4 minutos, nosotros continuamos por acá con más de la buena música a través del 91.9 FM. Acabamos de escuchar esta rolita de Banda Machos que acaban de subir a plataformas. Se llama El Mandil, ¿no? Te dejo con esta rolita, Pancho Barraza, Piso 21. Se llama I'm Sorry, o sea, disculpa.
1: Piso 21, Pancho Barraza.

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1: Bueno, pues ya está, por ahí acabamos de escuchar la participación del señor Manuel Torizo y Elena Rose. Buenísima la rolita, se llama La Semana, aquí en tu radio comunitaria volatina con tu servietux Iván el Terrible. En este lunes, sin oficio ni beneficio, ¿no? De Tocho Morocho Mocho, aquí en esta programación del día de hoy. Ya prácticamente por ahí en 40 minutos nos vamos a retirar. Oye, pues aquí acabas de escuchar esta rolita y mientras tanto... Fíjate que vamos con más de la música. Oye, la semana pasada me habían estado comentando acerca de de la media sonidera. Híjole, ando batallando mucho con algunas cuestiones aquí técnicas. Pero yo creo que sí, más adelantito sí lo vamos a hacer, por supuesto. Es una pinky promise, como se dice aquí. Y por supuesto, saludos también ahí a la gente que nos escucha en Pasco, Washington. Gracias por escucharnos. Saludos a Cleofas y a Ricky Lozano. Muchas gracias por estar en sintonía de tu red comunitaria. También por allá la banda que nos escucha a través del internet en las áreas de LA, o sea, en Los Ángeles. También en las áreas de Salt Lake City. Ándense con mucha precaución, mucho cuidado, ojos bien abiertos, chamacones. Y pues obviamente la banda que nos escucha aquí a través del 91.9 en toda el área que alcance nuestra señal aquí en el valle, en lo que es la ciudad de Burley, Rupert, Hebern, Paul, allá en Norland, por acá, en las áreas de Helsington, Malta, Murta, en las áreas de Declo, Oakley, ¿de dónde más? Bueno, para toda la banda que nos escuche a través del 91.9 FM, por supuesto, ¿no? Te dejo a continuación con esta rolita. Oye, ustedes la escuchan en la versión con el señor Lenin Ramírez. Pero esto me la acaban de mandar hace un ratito. Bueno, no, ya tiene rato que salió la rolita, pero pues apenas la andaba escuchando hace algunos días. Dije, déjamela programo por acá. Se llama Besar tu piel. Chéquete el dato, está buenísima. Ah, no, esta no era. Esta es la versión de Rayito Colombiano. No. Es que era la otra, la que estaba programando, pero bueno, salió esta. Está buenísima, como quiera, vamos a bailar.

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0: Ok, Magay, ya a las 7 de la tarde con 27 minutos por acá acompañándote tu Servietiux. Llevan el terrible por acá en este lunes sin oficio ni beneficio. ¿Qué rollo con ese pollo? ¿Dónde anda la banda? Ok, bueno, pues prácticamente ya estamos en la recta final porque pues solamente anduve por aquí solamente dos horitas. Entonces, pues... Nos dijeron que no, que estábamos lejos. ¿Y por qué sí? ¿Por qué no? Oye, fíjate que, pues ya estamos... Ya empezaron a mochar cabezas ahí en los partidos de fútbol en el Mundial. Híjole, mañana juega el tricolor, señores, contra Ecuador. Pero bueno, desde el sabadito que hubo bastantes, hubo seis partidos, ¿no? Croacia le gana 2-1. Panamá, Inglaterra 2-0. Y ya sabrán quiénes son los que están eliminados. Colombia quedó 0-0 con Portugal desde el día del sabadito. República del Congo le metió 3 goles a Uzbekistán. Y pues yo creo que ahí está un poquito de punto cada de Argelia. Le gana, no, Argelia quedó creo que empatados con Austria 3-3. Sí, déjame ver. Sí, quedaron empates y pues Jordania pierde ante Argentina. Que Argentina pues con otros 3 goles... Y fíjate, el de Argentina, hubo un golazo del señor Messi, ¿no? De tiro libre, golazo. El día de ayer, pues, solamente un partidux. Sudáfrica, pues, desgraciadamente, Sudáfrica queda eliminado. Y, pues, ya no pasó a la fase de octavos. Canadá le gana 1-0. Hoy, el día de hoy, qué sorpresa, ¿no? El día de ayer, Gales pierde ante España contra 7 goles. Híjole, Alemania 4-3. Oye, fíjate que estaba por aquí guachando y yo creo que estaba viendo una rolita. Pero bueno, déjame, me voy de volada con eso porque si no me pierdo. Y el día de hoy, señoras y señores, hubo algo que todavía creo que todavía está en juego el partido de Alemania contra Paraguay, ¿sabes? Sí, ¿no, verdad? No, creo que ya estuvo ahí. Ahorita voy a checar bien el que está. Creo que por ahí, todavía Países Bajos con Marruecos está, en vivo. Brasil le mete 2-1 contra Japón. Japón, pues, queda eliminado. Fíjate, estaba viendo este partidito. Estaba viendo el partido Estaba viendo el partido por partes el día de hoy. Y, pues, yo creo que estos chamacones... Al último minuto Brasil le metió el gol, el último gol fue en el tiempo de compensación y Brasil pues elimina a Japón 2-1, iban empates y estaba cardíaco esto, pero bueno, Alemania 1-1 ante Paraguay y creo que así, déjame me voy a ir más a fondo con esto porque... la estadística, si mal no estoy, creo que, pues, esto es histórico, creo que Alemania queda fuera de el campeonato mundial, si no, con este resultado. Y es que se fueron una serie de penales, Paraguay avanza con 4-3 en penales entre, Alemania, híjole, señoras y señores, esto es histórico, Alemania queda fuera de el campeonato mundial ante Paraguay el día de hoy. Y pues mañana, pues señoras y señores, ya se la saben, mañana juega el tricolor. ¿Sí, no?
1: No venimos a probar suerte, venimos a competir.
0: Bueno, vámonos con más de la buena música porque ya prácticamente nos vamos a tener que retirar un poquito más adelante.
1: Traemos nombre de pueblo.
0: Déjame por aquí, como te decía, Alemania quedó fuera del Mundial ante Paraguay, híjole. Esto es una chulada, este Mundial ha dado muchísimo, muchísimas sorpresas, ¿no? Muchísimas sorpresas, pues puesto que muchos estaban como favoritos y pues muchos equipos que no pensaban que iban a avanzar, están avanzando bastante, ¿no? El grupo A, pues México está adelante con 9 puntos. En el grupo B está Suiza con 7 puntos. En el grupo C está en la punta Brasil con 7 puntos, igual que Marruecos. En el grupo D está Estados Unidos con 6. Alemania en el grupo E estaba más bien. Así que pues bueno, déjame por aquí, me voy a ir por acá con esto. Y los equipos en el grupo G, Bélgica está al inicio. Ok. Bueno, por el día de mañana vamos a esperar qué rollo con el pollo, ¿no? Entonces, damitas y caballeros, te dejo a continuación con esta rolita a cargo de el señor Ramón Ayala y sus Bravos del Norte, para saludar a Cleofas y a Rocky Lozano allá en Washington. Muchísimas gracias por estar comunicándose por aquí en Cabinux. Regreso de voladísima con más.

Bueno, se llama Mentiras Bonitas, a cargo por ahí de la señora Lili Cetina, por supuesto. Te mando un besito. Oye, pues ya a las 7:39. A través del 91.9 FM. Oye, quise jugarla de lujo, pero no me salió. Pero bueno, sí, claro. Recuerden que mañana los equipos que juegan el martes, mañana martesito 30 de junio por los 16avos de final. Bueno, pues estaríamos checando el dato que Costa de Marfil a las meras 12 del mediodía contra Noruega. Es que me mandan mensajes acá y no, pues como que no, qué rollo con eso, ¿no? Ok. Déjame, me voy a mover por aquí porque...

Oye, pues saludos a toda la banda que está en sintonía. Gracias por los saludos a toda la banda que está trabajando y los que ya salieron, por supuesto, y andan ahí preparando todo. Bueno, como te mencionaba, mañana se disputan los tres partidos decisivos de los 16avos de final. Francia contra Suecia, Costa de Marfil contra Noruega y el gran duelo entre México y Ecuador. Oye, pues la cartelera mundialista para mañana incluye pues muy buenos partidos, como ya los estamos viendo. Yo creo que todos los partidos del mundial han estado cardíacos, ¿no? Especialmente en los últimos minutos hay muchos partidos que, bueno, el de hoy, el histórico que Alemania queda fuera por parte de Paraguay en la serie de penales. Pero bueno, el día de mañana Costa de Marfil y Noruega juegan a las 12 del mediodía, Francia contra Suecia y posteriormente a las meritas 7 de la tarde por allá México-Ecuador. Hay que verificar los horarios detallados dependiendo la zona, ¿no? Y obviamente, pues a ponerse la camiseta el día de mañana de tu selección favorita. Esta es la tarde ya con 42 minutos, me voy a ir prácticamente ya a despedirnos, no me alcanza el tiempo, pero también te dejo esta información. Recuerda que también ya para esta semanita Airajo elimina el límite de velocidad gracias a Katie B.A.B. Que me mandó por acá este enlace. Y es que fíjate que Airajo, el límite de velocidad diferencial en autopistas interestatales. Esto es muy importante porque a partir del 1 de julio todos los vehículos circularán ahora a la misma velocidad. O sea, estamos hablando prácticamente que aquí en el estado de Airajo 80 millas por hora, ¿no? Estábamos viendo que a 80 millas por hora, mientras el estado evalúa todavía si el cambio mejorará la seguridad vial, ¿no? Yo creo que va a ser pues muy dividida las opiniones acerca de esta nueva ley que Airajo elimina el límite de velocidad diferencial en autopistas interestatales. Y es que es mucha buena información porque, ¿sabes? Los detalles exactos de lo que cambia. Bueno, la igualdad para vehículos pesados, los camiones o los semis de carga con 5 o más ejes, un peso superior a las 26,000 libras, ahora podrán circular a un límite máximo de 80 millas por hora, aproximadamente 128 kilómetros por hora, en las carreteras estatales, y estatales. Adiós a los letreros divididos, ¿no? Que de repente entras al freeway y ahí hay límites de 80 y 70. Los 70 son para los camiones pesados, pero bueno, la nueva legislación elimina los límites de velocidad escalonados, permitiendo que tanto camiones como autos compartan la misma velocidad. Y pues bueno, yo creo que los letreros ya los van a estar retirando. El Departamento de Transporte de Idaho removerá estos letreros de límite de velocidad exclusivos para los camiones previo a la entrada en vigor de esta ley. Y es que, pues bueno, si nada más que esta medida busca estabilizar el flujo de tráfico y disminuir los accidentes ocasionados por la diferencia de velocidad entre los autos y los camiones grandes o los semis. Entonces, si viajas con frecuencia, pues hay que tener mucho en cuenta esto, que esta nueva ley aquí en el estado de Idaho pues permitirá pues los límites de velocidad ahora ya sean de 80 millas por hora hacia todos los conductores. Bueno, y como te decía, ¿no? Yo creo que y esto es a partir del 1 de julio o 1 de julio, que todos los vehículos circularán ahora, a 80 millas, mientras el estado, pues todavía sigue evaluando el cambio para si mejora la seguridad vial, ¿no? Entonces, ahí te dejo la información, muy importante, por cierto, ¿no?
Bueno, muchísimas gracias por estar en sintonía de tu radio comunitaria Volatina 91.9 FM. Regreso el próximo miércolesito. Ya te la sabes, miércoles de Chavorrucos VIP. Regresamos el próximo miércoles. A mí no me resta nada más que desearles que pasen una excelente noche. Y recuerden, señoras y señores, la clave del éxito no está siempre en hacer lo que se quiere, sino querer lo que se hace. Que pasen excelente día. Hasta la próxima. Cambio y fuera.

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tema del tema de las brujas, también otro tema que traemos por ahí, de las melodías, de las 300, 400 melodías que traemos en el repertorio para ustedes, las brujas.

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0: gente de casa, en especial esta canción.
1: André, pues, de las canciones de antaño, muchachos, vamos a enviar estas canciones que lo estaban pidiendo por ahí, este es el ritmo de cumbia, para que se venga a rebajar los frijoles charros, ¿eh? ¡Véngase a bailar! ¡Báilele! ¡Báilele, sabroso! ¡Báilele! Y esto es el tamborazo chévere, como suena mi compa Rafa.

aplauso, chévere. Gente de Chapala, bienvenidos.

Y sonido mi cumbia. Báilele. 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Y todas las señoritas que están bailando con la palma arriba. Levante la palma, señoritas. Vamos con la siguiente melodía, muchachos. Esta canción para todas las negritas. Esto es el tamborazo, chévere.

Sexo, bailele sabroso, bailele, bailele. Para toda la raza de Santa Rosa de Lima, bailele sabrosito, bailele. Y el grito de las solteras. Agarra tus cosas y vámonos de aquí, mi compa Iván. Y el grito de las solteras. Oye, muchachos, y ya se nos vino el calorón. Esto es el tamborazo chévere. Báilele sabroso, báilele.

Con el más, todas las señoritas del Armando del Castillo. Con la palma arriba, ándele. Levante la palma, que huela puro sobaco del Armando. Eso, levante la palma, bailele, bailele, bailele sabroso. Y vamos con la siguiente melodía, muchachos. Para todos los que les gusta la hierba,

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0: Ricky.
1: Ándale, pues, se quedó esto, la melodía, esto que fue San Felipe.
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Eso pues, muchachos, aquí estamos presentes. Vamos a ver esta canción, muchachos. Vamos a ver esta canción, muchachos. Vamos a ver esta canción. Las canciones clásicas por ahí. Las canciones que usted ya conoce. Para toda la gente de Chapala, especialmente. Con todo respeto, para el padre Polo, ahí de la iglesia. Este es el tamborazo chévere, muchachos. ¿Y cómo suena?

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Muy buenos días tengan todos ustedes en esta mañana de, pues ya martes, 30 de junio del 2026. Y bueno, pues gracias al Creador por darnos una oportunidad de estar aquí esta mañana con todos ustedes, trayéndoles un poquito por ahí de alegría y de todo un poco para que por ahí se les haga un ratito, ¿no? Un ratito más rápido que otros, ¿verdad? Pero sí es que las horas pasen bastante rápido, ¿verdad? Así es. Y bueno, pues, aquí estamos nuevamente, aquí su amigo el Zacatecano. Lo estará acompañando por ahí hasta antes de las 10 de la mañana, ya que estamos por aquí. Ahora sí venimos temprano. Acuérdense que cuando llueve o a veces no se puede, pues no voy a venir a las 7, voy a venir a las 8. Así es de que, bueno, pues. Pero aquí estamos a las 7 el día de hoy y bueno, pues vamos a continuar por aquí. Vamos a mandar por ahí el pronóstico del tiempo para toda la gente que va por ahí en camino. También para todos los que están por ahí en casa y los que ya están trabajando por ahí. El pronóstico del tiempo el día de hoy es un. Temperaturas máximas de 74 grados, mínimas de 49 grados. Un día entre soleado y anulado, pues el día de hoy, con un viento soplando de 1 milla hasta 8 millas por hora el día de hoy. Pero ya saben, puede cambiar de segundo a segundo aquí en el Valle Mágico, desde que no está tan muy confiado. Bueno, vamos a mandarle por aquí esta canción por allí al compañero Nano, que va por allí en camino al trabajo. Bueno, pues saluditos, que disfrute el día y que le eche ganas ahí en el jale, ¿no? Así es, y vamos a mandarle una aquí con Pepe Aguilar, a ver qué le parece. Allí para todos los que están en sintonía de Voz Latina.

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6: Continuamos en esta mañana aquí en Radio Voz Latina. Bueno, tenemos por aquí los servicios a la comunidad. High Desert necesita mecánicos, también trabajadores, weldeadores, para que es lo que andan editando, pues más que sepan y que tengan mucha experiencia en soldadura. Así es de que también se pueden comunicar al 208-300-0260 con Martín Tenorio. También tenemos por aquí, Jay Barros invita este sábado 4 de junio a disfrutar del sonido Martínez. Las mujeres entran gratis toda la noche y también pueden disfrutar de los partidos de la Copa Mundial. También Jess Barlow está invitando nuevamente este sábado 11 de julio a disfrutar de la música del grupo Mezquite por primera vez. Dice, tocando música norteña, cumbias y un poco tejano. También pueden disfrutar de los juegos también de la Copa Mundial. Ahí tienen, pues bueno, ese nuevo grupo que está por primera vez aquí en las áreas de aquí del Valle Mágico. Y bueno, pues, ¿qué más que se va a presentar ahí en el Jay's Bar para que disfruten este sábado 11 de julio allí en el Jay's Bar? Bueno, pues nos vamos a ir por aquí con más música para todos ustedes en esta mañana y vamos con una canción aquí un poco triste, pero bueno, ya sabemos que aquí también les gustan esas canciones por ahí.

Continuamos en esta mañana aquí en Radio Bola Latina. Y bueno, pues fíjense que con esta construcción que se está haciendo desde aquí de la calle 13 hasta por allá, hasta antes de llegar al puente, bueno, pues la gente anda muy desesperada, anda muy enojada, manejando muy rápido, porque no los dejan pasar a la hora que ellos quieren pasar, los hacen ir por otras calles. Y bueno, se enojan tanto que no saben ni lo que van haciendo. Fíjense que hay que tener mucho cuidado, paciencia, mucha paciencia, ya que bueno, el arreglo de la carretera se necesitaba y se tiene que arreglar. No se puede hacer, bueno, se puede hacer de noche, pero pues los que trabajan en eso, pues no han pensado en eso, ¿verdad? Que es hacerse de noche, porque pues es un camino muy traficado para todos nosotros, ¿no? Y no nomás para nosotros, para todo el mundo que pasa por aquí, por la Orland. Pero pues es que, pues yo no sé por qué no lo hacen de noche. Pienso que de noche pueden hacerlo mejor, menos tráfico y más solo, ¿verdad? Pero bueno, ellos no quieren desvelarse, ¿verdad? Y bueno, pues tenemos que tener mucha paciencia con esa construcción que está llevando a cabo, pues ahorita apenas van con un lado y todavía sigue el otro, así es de que se va a llevar un buen rato para que esté terminada, pero pienso yo que lo mejor de hacer eso es de noche, pero cada quien, ¿verdad? Y nos vamos a ir por aquí para seguir disfrutando aquí de Voz Latina. Saludos a todos.

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0: Continuamos en esta mañana, ya son las 7:52 y bueno, pues, ¿qué les pareció los juegos del día de ayer del soccer, no? Por allí, bueno, tuvieron las finales por allí. El día de ayer dijo, Sudáfrica jugó con Canadá, Canadá le ganó con un 0-0. También Brasil ganó a Japón 2-1 y también Alemania le ganó Paraguay, fíjense nomás, Alemania le ganó Paraguay, se fueron hasta los penaltis al número 6. Bueno, saben de que para mí Paraguay trae muy buen portero, se aventó. Para mí, a lo que yo sé de fútbol, se me hizo muy bueno ese portero. Y bueno, pues fíjense, Alemania quedó afuera. También por aquí Países Bajos también jugaron con Marruecos. Marruecos también ganó, también se fueron a los penaltis. Marruecos sigue todavía por allí. Y bueno, pues el día de hoy, Costa de Marfil con Noriega. El día de hoy, Francia y Suiza. También el día de hoy, y pues México, ¿no? México con Ecuador el día de hoy. Así es de que, pues a ver, por allá a las 7 de la noche va a estar por ahí México con Ecuador. A ver quién se saca por ahí la garra, ¿no? Ya que por ahí Ecuador dice que México le tiene miedo. ¿Cómo ven? ¿No vieron ese mensaje por ahí en las redes sociales? ¿Cómo se hizo viral ese mensaje, verdad? ¿Cómo estaban ahí? No. Bueno, pues el que puso ese mensaje ganó muchos likes, muchos comments. Y bueno, pues ahí se hizo rico, ¿no? Bueno, pues vamos a ir por aquí con algo, por aquí. Empezando por aquí a abrir la...
1: ¡Suena el grito!
0: Oiga nomás, ¿eh?

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1: Continuamos en esta mañana. Y bueno, pues también mañana también juega por ahí Estados Unidos, ¿verdad? Y bueno, también, pues lo mejor, ¿no? Para los partidos también de Estados Unidos. Y nos vamos también con su canción de Estados Unidos. ¡Meta!

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1: Continuamos en esta mañana, ya son las 8 de la mañana con 2 minutitos y bueno, pues tenemos por aquí, dice Hi Desert, necesita mecánicos y especialmente weldeadores que tengan experiencia para soldadura. Así es, y bueno, pues nos vamos también, dice que se pueden comunicar al 208-300-0260 con Martín Tenorio. Ahí tienen también, Jay Barr los invita este 4 de julio a disfrutar del sonido Martínez. Las mujeres entran gratis toda la noche y también pueden disfrutar de los partidos de la Copa Mundial. También Jay Barr los invita este sábado 11 de julio a disfrutar de la música del grupo Mezquite por primera vez, tocando en música norteña, cumbias y un poco de tejano también. Pueden disfrutar también los partidos de la Copa Mundial. Ahí tienen las dos invitaciones para este sábado y el que viene. Y bueno, nos vamos a ir por aquí con más música para todos ustedes en esta mañana aquí en Radio Volatina con su amigo y servidor el Zacatecano. Nos vamos con Mi Tierra Me Llama.

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5: Continuamos en esta mañana. Ya son las 8:24 minutos y nos vamos por aquí con...

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1: Continuamos en esta mañana aquí en Radio Voz Latina. Y bueno, pues nos vamos a ir por aquí con otro por ahí para todos ustedes, ahí para toda la gallada y todos los llorones también por allá para el viejón, por allá por Declo.

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5: Continuamos en esta mañana aquí en Radio Bola Latina. Y bueno, pues ahí les va la otra...

Continuamos, continuamos en esta mañana. Ahí están escuchando pedacitos. Es que estamos trabajando por aquí en algo, algo que al rato van a escuchar. Y bueno, nos vamos a ir por aquí con más música. Vamos a mandar esta canción ahí para toda la familia Valle, allí en casa, por allí a mi esposa, también para ahí para Lele y Papi, también por allí. Saluditos y nos vamos

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1: Continuamos en esta mañana. Bueno, pues ahí escucharon a El Tapia y su estilo alterado con esa del el Díaz de Mayo.

los partidos de la Copa Mundial. También Jair Barros invita este sábado 11 de julio a disfrutar de la música del grupo Mezquite por primera vez aquí en el Valle Mágico. Dice, tocan música norteña y cumbias y un poco tejano. Para todos y que disfruten también de ahí de los partidos de la Copa Mundial. Y bueno, pues continuamos con más música aquí para todos ustedes en esta mañana. Y nos vamos por aquí con algo de Espinoza Paz, por allá hasta Washington.

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12: Continuamos en esta mañana aquí en Radio Voz Latina. Ya son las 9:17 y bueno, pues nos vamos a ir por aquí con algo de el grupo Laberinto.

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4: Continuamos en esta mañana aquí en Radio Volatina. Bueno, ya son las 9:34 minutos y bueno, pues nos vamos por aquí con algo de La Migra, con esta que dice...

Continuamos en esta mañana aquí en Radio Voz Latina. Bueno, pues ya se me acabó mi turno por el día de hoy, pero ya saben, se quedan en buenas manos de Damián David Rodríguez y su Tejano Machete el día de hoy. Y bueno, pues Aiden, pues está el tráfico muy, pues muy apretado aquí por la Overland. Pues si van para allá, para las tiendas, van a shopping por allá. Váyanse allá por el lado de Haber, por allá, por aquel lado, váyanse para allá, por aquel lado, por si van para allá, al Siena, para que no se detengan tanto por aquí en la Overland, ya que están trabajando por allí, hay construcción y bueno, está lleno por ahí, denle vuelta por allá, nada se pierde, que al cabo, pues ni modo, así va a ser hasta no sé cuándo, pero no. Hay que tener mucha presencia, no hay que enojarnos porque dicen que el que se enoja pierde. Así es de que bueno, pues yo me despido por el día de hoy, que tengan un excelente, excelente día y sigan disfrutando de la música de aquí de Radio Voz Latina. Recuerden, hay que vivir un día a la vez, ya que no sabemos si mañana estaremos por aquí. Pero si Dios nos lo permite, aquí estaremos el día de mañana. Mi nombre es Salvador Valle y hasta luego.

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Buenos días. ¿Cómo estamos esta mañana? Les habla su amigo Damián David Rodríguez. And this is Tejano Magic. Did you miss me? Híjole, I feel like I've been gone a long time, ¿verdad? Se siente que estaba afuera por mucho tiempo. Gosh darn it, pero bueno, aquí estoy de vuelta. I'm back, and this time I mean business. This time I'm ready to do it, ¿verdad? Bueno, gracias al Zacatecano por dejarme entrar en la cabina. Ya saben que en la mañana, desde las 7 de la mañana, aquí está el hombre, el señor de la música. ¿Qué tal? Bueno, mi gente, aquí estamos. I got some new songs that I want to play today. Pero if you want to hear your oldie, your special, lo que sea, you give me a call. We'll do it. Onda Tejana, Género Tejano, and Música Tejana. You know how that it is. Bueno, mi gente, let's get started with La Calma, la canción la más chula del condado.

That's how you do it on Tejano Magic, 91.9 FM. Bueno, I got a special. Jace Bartlow se invita el sábado 11 de julio a disfrutar la música del grupo Mezquite. Mezquite por la primera vez tocando música y norteña, cumbia, un poco de tejano, y puedes disfrutar los fuegos mientras estás mirando el fútbol mundial en el televisor, ¿verdad? Well, let's get started. We got one more song before we go to break. Aquí vamos con La Palma, Los Ibarra Boys.

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0: Joe Lara. He never lets me down. Hace mucho que lo conocí. I met him a while back. Y buena onda and good music. Ahí vamos. Bueno, mi gente, no se me despeguen. I gotta pay the bills, ¿verdad? I gotta keep the lights on. Aquí te va.
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Anthony Patterson es güero, pero canta bien, right? He plays his tejano right on. Bueno, bueno, mira, el 11 de julio, at Jay's Bar, van a venir unos amigos de The Treasure Valley. Grupo Mezquita va a estar aquí con ustedes. I'm gonna be there. Yo voy. So, if you wanna, you know, I hear tejano, you wanna hear norteño, you wanna hear cumbias, no, hombre, I will be there. And I'm gonna take some people with me, a ver qué onda. All right, here we go. Let's do, you know what, can never go wrong with David Lee, ¿verdad? Never. Atormentado. ¿Dónde estás, David? ¿Dónde estás?

Cool, huh? Here comes Juan Treviño. Me estoy haciendo daño. Ya son las 11.

Monica Saldivar, a good rendition from Juan Gabriel. Ya lo sé que tú te vas. Ahí viene Mike Gonzalez and the Iconics. Siempre te cuidaré.

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Me gusta estar contigo con Oscar de la Rosa. Before that was Que Agonía con Marcos Orozco. Here we go, the Crazy Pimps. Mueve esa cintura.

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No digas que no, con Anthony Patterson. ¿Quién es este güero? Y sigue en tejano. Ah, la que canta bien, ¿verdad? Bueno, continuamos con más música tejana, onda tejana, género tejano. Aquí vamos con Imposible y Juan P. Moreno, No Longer. No logré olvidarte.

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1: Bueno, pues muy buenos días, mi raza. Aquí una vez más el barrendero. Pues el reloj marca las 12 de

grupazo Brindis. El bonito título, Por un Amor. Y pues aquí vamos a seguir entonces. Vamos a irnos con el señor Cantinero, con Roberto Verduzco.

Bueno, pues ahí tenemos la bonita voz. Este morro era el ¿cómo es? El vocalista de Liberación, creo yo. Entonces, vamos a recordarles aquí algo a la gente de nuestros patrocinadores que tenemos aquí, los servicios comunitarios. Para el Jazz Bar invita el sábado 4 de julio a disfrutar del sonido Martínez. Las mujeres entran gratis toda la noche y también pueden disfrutar de los partidos del fútbol ahí en vivo, ¿sale? Y también tenemos por aquí a Martín Tenorio, busca gente que sepan soldar. Y para más información, si quieren hablar directamente con Martín, el teléfono es 208-670-9169. Para que les dé el más, para que les explique, porque lo que está buscando ya ahorita nomás es que gente que sepa soldar. Antes estaban pidiendo que ayudantes, ahorita ya nomás solamente gente que sepa soldar, ¿sale? Su teléfono es 208-670-9169. Entonces, seguimos por aquí. ¿Qué más tenemos por acá, por acá? Bueno, por ahorita es todo lo que vamos a anunciarles. Vamos a irnos con los que sí tienen contrato con nosotros, que vienen siendo estos muchachones que no se nos han ido y esperamos que no se nos vayan.

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3: Bueno, pues ahí está el Vendor Oasis. Recuerden que da a principio los sábados a las 8 de la mañana hasta las 4 de la tarde. Allí hay comida, puestos de comida, música en vivo, muchos vendedores. Así es que pues para que alguien quiere ir a poner un puesto por allí, recuerden que en el parqueadero todavía hay espacios y solamente les cobran $15. Y para que se comuniquen con la dueña de ahí, hablen con Dana Muñoz al 208-670-2845. Denle un telefonazo a Dana Muñoz al 208-670-2845 si quieren ir a poner un puesto por allí. Les hemos dicho que pueden ir a poner una yard sale allí, a vender un carro, bueno, qué sé yo, lo que ustedes quieran ir a vender allí. Todavía hay espacios, así es que recuerden que dan principio a las 8 de la mañana y hasta las 4 de la tarde se cierra el negocio, ¿sale? Entonces nosotros vamos a seguir aquí. Vamos a irnos con Pau Hernández. Ay, linda mujer.

Bueno, pues ahí tienen la bonita canción de Por Amarte con Tormenta de Durango. Un saludo para mi compa Chuy, que ha de andar también chambeando el chamaco. Así es que, bueno, pues aquí vamos a estar, hasta las 4 de la tarde. Y bueno, pues así es la cosa. Vamos a mandar un saludo por allá, Nano Nano, que ya ha de andar echando taco, taco. Ese nano siempre chambeando también. Y vamos a irnos con una de las canciones que tenemos por aquí. Vamos a ver qué le vamos a poner al locutor de los viernes. Que ya donde quiera lo reconocen al muchacho, aunque se les ande escondiendo. No, nos vamos a ir con un bonito tema de industria del amor que dice Rosas Rojas.

Bueno, pues ahí estaba la bonita música de Industria del Amor. Y vamos a seguir avanzando por aquí. Vamos a irnos con otro tema. Vamos a irnos con. Vamos a mandarle un saludo por ahí a mi compa Chuy y a su esposa, de que siempre dicen que están sintonizando la 91.9. Nos vamos a ir con Chelo. Y vamos a irnos con el bonito tema de Dos Gotas de Agua.

Bueno, pues ahí teníamos al Peso Pluma con Nicki Nicole. Y vamos a irnos rapidín, rapidón. Vamos a irnos con un tema que nos acaban de pedir. El sonido de tu corazón va por allí para Eliseo Junior. Que también está en sintonía el chaparrito. Ahí le va. A ver si es la que nos pidió. Pues aquí dice que el sonido de tu corazón sale con sonido master.

pues está buena la canción, Chaparrito, la mera neta. Está buena, buena. Vamos a ver qué más que escogemos aquí de estos chamacos. El sonido master. Pues todas las canciones se mira que están buenas. Bueno, vamos a mandarle un dobletazo, ¿sale? Ahí le va con el mismo sonido master.

0: Bueno, pues antes de que se nos vayan las cabras, nos vamos a ir una vez más con los que pagan los biles, porque si no se nos arma el broncón y ya sabrán, ¿eh? Después a la patrona nos llama y nos dice que qué pasó.
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0: Bueno, pues nos vamos a ir con un dobletazo que le vamos a mandar a mi compa Chuy Ortiz. Entonces le vamos a mandar un dobletazo de Rosenda Bernal, el Sauce y la Palma, y luego qué lindo Nayarit. Ahí le va, compa Chuy.

Bueno, pues nos vamos a ir con otro bonito tema que tenemos por aquí. Vamos a mandarle por ahí al famosísimo Jerry Valle. Vamos a mandarle algo de la música que a él le gusta. Dice que está enamorado de una de las de los horóscopos de Durango. Entonces, ahí te va, Jerry.

Okay. Nos vamos a ir con un dobletazo que nos pidieron por aquí. Nos pidieron la tumba sin cruz con el coyote y luego mis últimos deseos con los originales de San Juan. Y va por ahí para María, de por allá de la ciudad de Rupert. Así es que ahí le va, María. Gracias por haber llamado.

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0: ¿Dónde andarán las mujeres que disfrutaron mi suerte? Vámonos, compadre, con esto que dice, ¿qué color es la suerte? Con los farmes y los soleros del barranco, oiga.
1: Él le va a plebar, dice más o menos así, oiga.

0: sabios.
1: Bueno, pues ahí teníamos de qué color es la suerte. Pues ahorita la traigo negra. Ay, mamá, porque llevamos un susto y no quiero ni recordarlo. Fíjense que el otro día que estaba lloviendo íbamos para Twin Joy, la señora, y ahí se me ocurre querer rebasar una traila que iba despacio, ¿no? Y al tiempo que yo espejé para mirar si no venía carro, dicen que hay un punto ciego que ya no alcanza uno a mirar el carro porque ya casi lo va a pasar a uno. Cuando me quise mover para la izquierda para rebasar, que voy mirando el carro y le siento las manejas al carro y no, hombre, ahí va atravesado. Nomás una rechinadera se oía. Y no, hombre, parece que andaba nadando a media laguna. Y el carro se fue hasta el otro lado, allá de la otra carretera que va por el otro lado. Me llevé el cerco y de púas y sabe cuántas cosas. Y el carro quedó como que le aventaron unos cuantos gatos de reversa. Hijo de la mañana. Y la señora me pregunta que si me asusté. Le dije, pues no hubo chanza. No hubo quebrada, así es que pónganse trucha cuando van a rebasar un carro. Primero mejor hay que voltear el pescuezo como la exorcista, ¿no? Vale más no confiar en los espejos porque en vez dicen que hay ese punto ciego que no mira uno el carro porque ya el espejo ya no lo alcanza a agarrar. Y así es que pues mejor hay que voltear uno a remirar como lo hacía Valenzuela, ¿eh? Así es que pues así, ahí está el consejo. Agárrenlo porque no les va a pasar lo que me pasó a mí. Ay, ay, ay. Pero bueno, gracias al de arriba que todavía estamos aquí dando lata. Entonces, vamos a irnos con esto que dice que es la noche perfecta. ¿Será? ¿Será o no será? Ah, un momentito. Antes de irnos con la noche...

Perfecta, mejor vamos a irnos por ahí. ¿Quién anda buscando chamba? Esos que dicen que no hay chamba aquí en Idaho. Son mentiras, son mentiras. Se están buscando trabajadores para componer, ya sea que mucha gente le dicen que tarimas, otros le dicen que las pallets, aquí se les dice pallets, son donde sientan ya sea cualquier cosa, como en las fábricas de papa, ¿no? Ahí en las pallets, ahí sientan las cajas, y es en las que las mandan ya en los trenes o en los camiones, pues. Entonces, así es que vamos a que están necesitando ya sea hombres o mujeres o chamacos de 17 años para arriba, ¿sale? Y la dirección es a 630 Sur y 200 West, para que vayan allí a aplicar por el trabajo, ¿sale? Ahí está lo que están buscando, gente que quieran ir a chambear, ¿sale?

Bueno, pues ahí teníamos la noche perfecta. Está bonita la canción, está bonita. Así es que vamos a seguir por aquí. Vamos a cambiarle un poquito. Cuarto de milla, la Sonia.

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9: Bueno, pues ahí están los que pagan los biles. Vamos a mandar un saludo por allí para nuestra buena amiga, la Yaquecita. ¿Qué dónde andará? ¿Dónde andará esa muchacha? Por allá anda ya. Por ahí andas cercas. Vamos a mandarle un saludo por allí y una canción. Pues su canción de ella, ¿no? Ahí le va, Jackie.

Bueno, pues ahí está la bonita cumbia de los Tigres del Norte, la Yaquecita, que va por ahí para la Yaqui. Vamos a irnos con otro tema que tenemos aquí, los Inquietos del Norte. Dios, siempre creo en ti. Y así debe de ser, porque gracias al de arriba, aquí estamos con vida.

Bueno, pues ahí tenemos la bonita música de Los Inquietos del Norte. Dios, siempre creo en ti. Y pues está bonita la canción, bonita, bonita. Ah, vamos a irnos por aquí con algo que tenemos que nos acaban de pedir. Por allí nos acaba de pedir Lucy una canción. Dice que quiere algo con Jenny Rivera. Sin capitán, y pues la vamos a complacer con este bonito tema de Janie Rivera.

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3: Bueno, pues una vez más les queremos recordar por ahí a la gente que ande buscando chamba, o a los hombres y mujeres y hasta chamacos, los que salieron de la escuela y que andan por ahí nomás de vaguillos, así es que pueden ir a pedir chamba a la dirección del 630 Sur 200 West. Está ubicado por allá en las áreas de Hayburn, le vamos a poner, decir. Y allí si van de aquí de Burley para como Campa Rupert, en cuanto pasan el puente, ahí le dan a la derecha y ahí lo va a llevar hasta el 630 Sur y 200 West. Y hay trabajo para hombres y mujeres y para chamacos de 17 años de edad para arriba. Así es que ahí está, si alguien anda buscando chamba, pues ir allí al negocio donde hacen las pallets y preguntar ahí, por ahí las personas ahí están en las oficinas, las patronas o patrón, y ya les darían la información de qué es lo que tienen que hacer. Pues yo me imagino que llenar una aplicación, ¿no?, para poder entrar a trabajar ahí. Así es que para los chamacos que quieran, ahorita que no hay escuela, pues estaría bueno que fueran allí a echarse un billuyo a la bolsa para cuando comience la escuela, que tengan con qué gastar, con qué invitar a la chamaca por allí a tomarse una soda, una hamburguesa. Nos vamos a ir con el bonito tema, ¿qué vas a hacer sin mí? La cantan las Marías.

Bueno, pues vamos a irnos con un tema que tenemos por aquí. Vamos a mandarlo al señor desesperado, que yo creo que ya está pasando tragos de saliva y se está estirando las patillas. Entonces vamos a mandarle su canción favorita de parte de su amigo, el más querido, el Tejano Mayor.

0: Y ahí le va para toda la gente mortera.
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2: Bueno, pues ahí está. Se vienen las kermeses para ir a apoyar a las iglesias. La Iglesia Santa Teresita va a tener su kermés y también la Iglesia San Nicolás también van a tener kermés, así es que hay que irnos preparando. Y pues nos vamos a ir con algo que tenemos aquí de Carin León. No me llores.

Bueno, pues ahí tenían la bonita selección por Amarte Así con Samuel Sarmiento. Y vamos a irnos aquí con los servicios a la comunidad. Se le avisa a la comunidad que Martín Tenorio está necesitando gente para soldar, que sepan de soldadura. Recuerden, ya antes estaba necesitando lo que fueran ayudantes y todo eso, pero ahora no, ya nomás necesita puros gente que sepan soldar. Así es que la gente que esté interesada en que sepan de algo de soldadura, recuerden llamarle al 208-670-9169. Y si saben

8 de la mañana a las 4 p.m. Y están localizados en el 2257 en Avenida Overland en Burley. Hay mucha comida, música en vivo y muchos vendedores. Así es que así están ahí. Recuerden que de las 8 de la mañana a las 4 de la tarde. Nosotros vamos a irnos con algo que nos pide la madrina. Dice que ya está bueno que le pongan música de la que a ella le gusta. Y bueno, nos pide Más allá del sol con Joe Sebastián y Lágrimas con Montes de Durango. ¿Por qué? Los Babies y Marco Antonio Muñiz. Muévelo, muévelo con Vallarta Show. Y pues ahí te va la primera, madrina.

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4: Bueno, pues ahí están los que pagan los biles, y esos no podemos decir que no los podemos poner, porque entonces no hay billuyu y esta radio se apaga. Entonces vamos a irnos con una dedicación que nos pidieron aquí. Nos pidieron algo para Martín, de parte de Elba Lozano. Nos pide un dobletazo, Aquella Noche con Agustín Ramírez, Te Lo Dije con Espinoza Paz, y Fierro Pariente, porque andamos bien atareados.

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6: Bueno, pues nos vamos a ir rápido con un que es un tripletazo que tenemos aquí, ¿no? Vamos a mandárselo por allí al mentado Palomo, que dice que anda echándole ganas a la chamba. Entonces vamos a mandarle el general y el sargento, el Matavacas y Luis Aguirre. Pues ya saben con quién. Árale, pues ahí te van, Palomo.

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Bueno, pues ahí tienen ese bonito tema de un rey pobre. Y vamos a irnos rápido por aquí con otro bonito tema. Lleva por nombre Trono Caído y esto es con Chaira Moreno. Va por ahí para la gallada, por ahí para mi compa el Tiger, que están echándole ganas a la chamba. Y pues nosotros aquí echándole ganas a las enchiladas que nos trajo la Matilde. Por eso mi compa me agarró con el bozal poco lleno. Pero hay que comer algo porque si no nos pega el patatús. Ahí va, ahí le va mi Tiger. Usted para la gallada.

por aquí con algo más que tenemos. Vamos a irnos con algo del Gallito Sánchez, algo que dice: Padre, te miro cansado. Por ahí para toda la gallada, para mi compa el Tiger, que dicen que le andan echando horas a la chamba, y ya nomás, bueno, ya nomás me falta una hora. A ellos les falta una hora o dos, ¿sale?

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5: Bueno, pues seguimos avanzando por aquí, que ya son las 3 de la tarde con 23 minutos y vamos a irnos por aquí con un bonito tema que va por ahí para la gallada y por ahí para el Tiger. Les vamos a aventar este dobletazo a través del vaso con Majito Aguilar, con Majo Aguilar y el vaso de rama. El vaso de rama, ¿qué derrama? Pues vino. Y bueno, vamos a irnos con este dobletazo, ¿sale?

Bueno, pues ahí está el vaso derrama y todo se acaba. Así es que vamos a irnos rápidamente por aquí con otro tema que tenemos, porque el tiempo está volando y solamente nos quedan 30 minutitos para hacer tierra, tierra. Y nos vamos a ir con el tema de El Escape en la Tacoma.

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pues nos vamos a ir con esta canción que dice: tenía precio su amor, cuarto de milla. Vamos a mandar un saludo por ahí a la Brocha, al Huicho y al Yorchi, que andan por ahí en la chamba, ¿sale?

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5: Bueno, pues a mí se me ha acabado el 20. Yo me retiro de aquí y los dejo en buenas manos. Aquí está Carlos Marruco. Ramuco. ¿Cómo dije?
6: Marruco.
5: ¿Y cómo es?
6: Ramuco,
5: todo el tiempo me ando equivocando. ¿Por qué ese apellido tan extraño, Carlos?
6: Pues mi madre.
5: Ok, bueno, pues entonces yo me voy a pasar a retirar, los dejo en buenas manos de Carlos Ramuco. Eso, voy a tener que practicarlo porque se me va la onda. Entonces yo me despido de ustedes, que pasen muy buenas tardes.

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1: ¿Qué tal? ¿Qué tal? Buenas tardes, gente bonita de Burley y de sus alrededores. Les saluda a Carlos Ramuco. Ahí hay que practicar el apellido con Rubén porque cada vez que lo veo le digo es Ramuco y a la vez siguiente que me ve me dice Marruco. No, Ramuco. ¿Qué tal? ¿Cómo se le están pasando hoy? ¿Está con ganas el calorcito? Pues yo creo que está un poquito más tranquilo que la semana pasada o que días anteriores, pero de todas formas el sol está sabrosón. Ahí los que andan trabajando afuera, tomen sus precauciones, hidrátense bien, traten de cubrirse lo mejor que se pueda del sol para que puedan terminar su jornada sin ningún problemilla, ¿sale? Vamos a comenzar el día de hoy, vamos a platicar acerca de fútbol y aprovechando de que el mundial es el tema de moda y aparte de que hoy juega México, vamos a echar unas platicadillas ahí, ya saben, cosas interesantes, datos curiosos de los que me gusta compartir con ustedes. Pues para tener tema de conversación en la noche, ¿va? Vamos a comenzar ahorita con una canción, vamos a escuchar algo fuera de lo común. Una canción de Dua Lipa con Sean Paul. La ponemos, regreso con ustedes en unos minutitos y esto se llama No Lie.

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1: ¿Qué tal? Ya estoy de regreso aquí con ustedes. Les comentaba hace ratito que vamos a platicar hoy de fútbol porque el Mundial está con todo. Y aparte de eso, hoy juega México, así que es un buen momento para mencionarlo, para traerlo aquí, para platicar algunas cosas interesantes al respecto. Nada más ahorita, antes de continuar, de entrar como tal a los datos curiosos, ¿cómo ven que anoche Marruecos eliminó a los Países Bajos, mejor conocido como Holanda? Pasaron 12 años desde ese famoso no era penal y ahora Marruecos nos hizo el favor en Monterrey de eliminar a Países Bajos. ¿Quién no recuerda ese Mundial del 2000, qué fue, 2014 en Brasil? Ese partido lo vi en vivo en casa de un amigo. Nos juntamos para verlo y pues vimos el clavadote que se aventó Arjen Robben en vivo y en directo. Y a partir de ahí, hasta el día de hoy, dicen las redes sociales que el estadio BBVA, creo que fue ese, no me acuerdo, el estadio en el que jugaron el partido, estuvo abucheo tras abucheo contra Países Bajos porque no se le puede perdonar. Bueno, más bien, no lo han podido perdonar la afición de la selección, así que al jugarse en un estadio mexicano, tenía que pasar. Sí, por ahí hubo un comunicado por parte de la selección de los Países Bajos que decía que el estadio estaba más salado que el agua de mar y pues que también el abucheo general en su contra pues no les ayudó mucho. Ni modo, ya, ahí estuvo un poquito de la venganza, no fue directamente México contra Países Bajos, pero sí fue la afición mexicana contra la selección de Países Bajos. Así que adiós, holandeses, para su casa. Ahora sí, vamos a platicar un poquito acerca de las cosas que han marcado curiosidades acerca de los mundiales. Por ejemplo, ¿alguien sabe en qué año se celebró el primer mundial de la historia? El primer mundial de la historia fue en Uruguay del 13 al 30 de julio de 1930. Solo participaron 13 selecciones porque en esos años, en los 30 principios, no había todas las redes de aviones que tenemos ahorita, así que pues las selecciones tenían que atravesar el mundo en barco para llegar a la sede mundialista. Muchas declinaron, dijeron, ¿saben qué? No vamos a ir. Las que sí viajaron de Europa hacia Uruguay se aventaron 2 semanitas en barco para poder llegar a la sede mundialista, y pues también ahí se hizo el primer mundial. ¿Por qué se eligió Uruguay? Si Europa o aquí Estados Unidos siempre son como que el epicentro de los grandes eventos, ¿por qué decidió celebrarse ahí? Porque Uruguay acababa de ganar oros olímpicos en este deporte y aparte también era el centenario de su constitución, así que juntaron que acababa de ganar oros olímpicos, que tenían fechas importantes en camino y dijeron, bueno, pues vamos a hacerlo ahí. Ya quien llegó, llegó. Y también para esos entonces, el mundial se vivía a través de la radio. A las personas que son los que tenemos abuelos todavía en vida, nos podrán decir allá en México que no estaba tan extendido en los, vamos a poner, 70s, 60s, no estaba tan extendido el uso de la televisión en México y en América Latina, así que muchas cosas se transmitían por medio de radio. Los pocos afortunados que tenían televisión, sobre todo en las comunidades rurales, pues se juntaba la familia, los vecinos, los amigos, hasta gente que no conocían. Yo he escuchado historia de mis abuelos, creo, mis bisabuelos, fueron uno de las primeras familias que tuvieron televisión en el rancho de donde ellos son, en Apatzingán, Michoacán. Entonces, tenían una tiendita y cada vez que había algo importante, que había fútbol o que había el final de una novela, cuando eran tan pegadísimas las novelas, cuando había peleas de bots que transmitían por la televisión, la gente se congregaba ahí frente a la televisión de mis bisabuelos y aprovechando que tenían tiendita, pues ahí también era negocio redondo. Transmitían el evento, Y aparte la venta de botanas, la venta de refrescos, todo ahí en el mismo pack. Pues el mundial antes era por radio, perdón, por radio 100%, la gente lo disfrutaba de esa forma. Aparte en 1930 ni siquiera había televisión como tal, así que pues nos teníamos que adaptar a lo que teníamos tecnológicamente a la mano en esos momentos. El primer mundial que fue televisado, si bien los mundiales eran desde 1930 hasta 1954, que fue el mundial de Suiza, fue el primero que se televisó y ni siquiera fue así de manera mundial como lo tenemos ahorita, que podemos ver televisión de cualquier parte del mundo si nos conectamos a internet. En ese mundial de Suiza del 54, las primeras transmisiones únicamente se transmitieron en algunas partes de Europa, ni siquiera en toda Europa. Entonces, pues para irnos dando un poquito la idea de cómo han evolucionado las cosas, de 1930, que la gente lo tenía que escuchar por el radio, y ni siquiera era que todas las familias tuvieran radio, sino también, igual que con mis abuelos, los afortunados que sí tenían el aparato, invitaban a sus familiares y pues lo escuchaban en una sola casa. Y ahorita, ya que estamos a casi 100 años de que se celebró el primer mundial, ya lo podemos ver en nuestros teléfonos, sacamos nuestro aparato desde el bolsillo y podemos estarlo viendo con comodidades de cualquier parte del mundo. Eso solo un poquito para pensar cómo era la vida hace muchos años y pues también para aprender un poco acerca de la historia de los mundiales. ¿Sale? Ahorita regreso con más datos curiosos acerca de mundiales, fútbol, jugadores. Tengo por ahí algunas historias. Un poquito de las historias de los jugadores más famosos del mundo. Así que regreso en unos minutos. Los dejo con esta canción, una versión más rockera de la canción llamada Amor Regresa. Esto es Sleep on a Dream. Yo vuelvo en un minuto más aquí a través del 91.9 de La Voz Latina.

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4: Y ya estoy de regreso aquí con ustedes a través del 91.9 La Voz Latina. Ahorita, hace ratito que estaba mencionándoles acerca de mis bisabuelos de Apatzingán, por ahí un radioescucha se sintió identificado porque también es de aquellas tierras. Entonces, un saludo a toda la gente que es paisana de Michoacán, en especial pues de las zonas de Tierra Caliente, Apatzingán, La Huacana, Aguililla, los alrededores, también los de la costa, Lázaro Cárdenas, de donde es la otra parte de mi familia, mitad Apatzingán, mitad Lázaro Cárdenas. Un saludo a todos los que son de allá, de aquella región. Ok, estábamos platicando acerca de curiosidades en el fútbol y en los mundiales, aprovechando que estamos a plena Copa del Mundo, y no sé si por ahí han escuchado que México está haciendo historia al ser el primer país anfitrión por tercera vez en la historia de los mundiales. Hay países que han repetido dos veces, pero México es el único país que ha sido anfitrión por tres ocasiones. Fue en el 70, en el 86 y ahorita en el 2026. En los primeros dos mundiales pues fue anfitrión únicamente él, así en solitario. En esta ocasión nos tocó ser coanfitriones con Estados Unidos y con Canadá, pero pues a final de cuentas, anfitrión. Dentro de esto, el Estadio Azteca es el único estadio de todo el mundo que ha sido sede del partido inaugural en tres mundiales diferentes, pues obviamente en los de México, 70, 86 y 2026. Así que ahí hay otro dato histórico hablando de fútbol para México. Y ahí les va algo interesante. En el mundial de 1970, antes de esa fecha, ya había partidos televisados desde el 54, se los comenté hace unos minutos, pero en el 70 fue la primera vez que se transmitieron los partidos mundialistas en televisión a color. Imagínense el honor. Esto no está relacionado directamente con el fútbol, pero Adivinen quién fue el inventor de la televisión a color. ¿Se lo saben? ¿Se lo imaginan? Aprovechando que estamos hablando de México, fue un inventor mexicano el que se encargó de crear la televisión a color, y gracias a un mexicano es que todos nosotros tenemos esa tecnología disponible a partir de los años 60 y... no me acuerdo del año, eso es algo que ahorita vino a mi mente, pero un inventor mexicano fue el que desarrolló la televisión a color, y en 1970 se utilizó por primera vez para transmitir partidos del mundial. ¿Cómo la ven? Ahora, ¿qué otra cosa interesante tenemos aquí de los mundiales? ¿Quién se imaginan que es el único país que ha asistido a todas las copas del mundo sin falta, desde la primera en 1930, Uruguay, hasta el día de hoy, 2026, México, Estados Unidos y Canadá? A ver, piénsenlo unos segunditos. 3, 2, 1, Brasil. Brasil es el único país que ha estado presente en todas las copas del mundo. Recordemos que es el máximo campeón también de la historia de los mundiales, tiene 5 títulos. Veremos este mundial qué tal le va. Obviamente, al ser una potencia futbolera desde hace muchos años, está dentro de los favoritos para convertirse en campeón durante este mundial, pero pues todavía no lo sabemos. Ya saben que sorpresas da la vida. Nadie se imaginaba que Alemania iba a ser eliminada tan fácil. Bueno, a lo mejor sí, desde el mundial antepasado que Alemania se convirtió en campeón, como que no les ha ido tan bien, pero pues de todas formas es un referente mundial. Y ahora, ¿quién creen que es el único jugador que ha levantado la Copa Mundial 3 veces? ¿Se lo imaginan? Eso se los voy a dejar pendiente para cuando regresemos de la música y de los patrocinios. Mientras tanto, les voy a contar. Hay una historia muy, muy famosa del Mundial de 1950. El Mundial de 1950 se jugó en Brasil. Brasil llevaba todas las ventajas del mundo. Estaban jugando la final en su casa, en el Estadio Maracaná. Tal vez con este dato ya se imaginan de qué les estoy hablando. A los que no saben, estaba transcurriendo la Copa del Mundo con normalidad. Brasil era el anfitrión. Estaban jugando ya la final, habían llegado a la final contra Uruguay. Estaban jugando contra Uruguay en el estadio. Y pues parecía que Brasil iba a ganar. Estaba dominando. Y en el último momento, Uruguay anotó. Este evento fue conocido a partir de ese día hasta el día de hoy como el Maracanazo. Brasil, que ya tenía todo listo para el festejo de ser campeón del mundo frente a su gente, en su casa, en uno de sus estadios más icónicos, de repente fueron destrozados sus sueños. El portero que recibió el gol de ese partido, ahorita no tengo en la mente su nombre, pero me acuerdo que hace unos años vi una entrevista de él. Dicen que desde ese día hasta la eternidad en adelante, mucha gente lo odió, o sea, se convirtió como en una persona muy odiada a nivel nacional dentro de Brasil por haber recibido ese gol en contra que les quitó el triunfo. Yo entiendo que se levantan muchas pasiones con los deportes, pero pues también hay que ser comprensivos. No fue su culpa únicamente, simplemente fue algo que pasó. El chiste es que es un portero que también recibía muchos mensajes negativos a lo largo del resto de su vida por ese evento en particular. Así que, bueno, yo creo que con eso los voy a dejar por ahorita. Es más, les voy a decir, ya que les he estado hablando mucho de Brasil, el único jugador que ha levantado la Copa Mundial 3 veces es, ni más ni menos, que el Rey Pelé. Ganó el Mundial en 1958, creo que tenía 17 años cuando ganó por primera vez. Ganó en 1962 y ganó en 1970 en el Mundial de México. Entonces, también por ahí, nadie más tiene ese récord. Un poquito más adelante vamos a platicar más de Pelé, pero ahorita de rápido, único jugador en la historia de los mundiales que ha levantado 3 veces la Copa Mundial. ¿Sale? Bueno, pues regresamos con un poquito más de fútbol, ya para ir cerrando con esta sección. Y los dejo con algo de música. Vamos a escuchar a Los Hombres G con El Ataque de las Chicas Cocodrilo. Regreso con ustedes en unos minutos a través del 91.9 de La Voz Latina. Ya vengo.

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2: Y ya estoy aquí de regreso con ustedes. Antes de irnos a la música, les comentaba acerca de Pelé, tres veces campeón del mundo, único jugador en la historia de los mundiales que ha gozado de esta gloria y de levantar la Copa Mundialista. Pero acerca de él, aunque es una mega estrella de la historia del fútbol, sus orígenes fueron bastante, bastante humildes. De hecho, su familia era tan pobre que él trabajaba limpiando zapatos, pues para ayudar ahí a su familia con un poco más de ingresos. No le alcanzaba para comprarse un balón, así que jugaba con calcetines rellenos de papel o con alguna fruta que pudiera patear. Con eso era con lo que se entrenaba mientras era niño, y ya posteriormente ya sabemos todo lo que fue de él. Una historia bastante inspiradora. Les decía que era menor de edad. Tenía 17 años la primera vez que se convirtió en campeón del mundo, así que imagínense todo el progreso que tuvo que haber juntado durante sus años de infancia y adolescencia para que antes de cumplir 18 años ya fuera campeón del mundo. Y pues ahí es de esas historias inspiradoras. ¿Vieron la película de Ratatouille, la del ratoncito que cocinaba, la película animada? Por ahí casi al final tiene una frase muy bonita que dice... Que un artista, no, ¿cómo dice? Que no cualquiera puede convertirse en artista, pero un artista puede surgir de cualquier lugar. Y en la película aplica para la cocina, pero en general yo creo que sí es cierto. Hay muchas historias inspiradoras de gente que ha batallado mucho para llegar a ser grande. Y pues a base de disciplina y sacrificio. También talento, también el talento juega parte importante, pero yo creo que es más la disciplina. Que el talento, porque muchas veces los que son buenos por naturaleza a veces flojean y eso es lo que los lleva hacia abajo, y los que son muy disciplinados pueden ser excelentes en lo que se propongan. Y hablando de personas que son muy disciplinadas, la estrella, yo creo que es la persona más famosa de todo Portugal, Cristiano Ronaldo. Ese hombre es disciplina por encima de cualquier cosa. Cuando él comenzó creo que comenzó así su fama mundial, comenzó en equipos de la Premier League en el Reino Unido. Y pues era bueno, se notaba que era muy bueno. Pero ese hombre ahorita, a la edad que tiene, creo que ya tiene 40 años, es una máquina. Todos los futbolistas profesionales reconocen que su disciplina es su prioridad más grande. Lo que él ha dicho en entrevistas es que, por ejemplo, si está en alguna salidita y le invitan, no sé, tiene que comer algo de lo que están preparando ahí, no, él lleva sus propios alimentos, él come lo que tiene que comer siempre, sin falta. Si ya lleva a tales horas, tiene programado dormir una siesta, se despide de lo que esté haciendo, se va, se toma una siesta y después regresa, y todo eso lo hace con el único objetivo de seguir jugando al máximo nivel durante la mayor cantidad de tiempo posible. Entonces, él sí está obsesionado por el entrenamiento, por la alimentación, por mejorar constantemente. Todo el mundo reconoce eso de él. Y al igual que Pelé, él también creció en una familia que tenía dificultades económicas en Madeira, Portugal. De niño compartía habitación con sus hermanos. Y pues tuvo que dejar su casa desde muy joven para poder perseguir su sueño de ser profesional. Ahorita en el monstruo que se ha convertido, ayer me apareció una entrevista de él en la que decía que le gustaría tener el nivel que tiene, pero sin la fama que tiene, porque no puede ir a ningún lado. Es una de esas personas que esté en donde esté, alguien lo va a reconocer y alguien se va a querer acercar a tomarse una foto, a pedirle un autógrafo. Y pues también su vida personal, su vida privada, prácticamente inexistente afuera de su casa. Así que una bestia. Y su competencia directa Hay muchas que son Team Cristiano Ronaldo y muchas que son Team Leo Messi. Messi también es un monstruo. Es un monstruo en lo que respecta al fútbol. A él tiene un apodo bastante peculiar, le dicen la pulga, porque a los 11 años fue diagnosticado con una deficiencia en una hormona del crecimiento. No es tan chaparrito como su apodo lo hace parecer. Creo que mide como unos 70, unos 72. Es chaparro comparado con otros, como Haaland, el gigante noruego que anoche le dio la victoria a su país y eliminaron a Costa de Marfil. Bueno, el chiste es que Messi también necesitaba un tratamiento que era costoso, era talentoso en el fútbol, por lo tanto varios equipos lo querían fichar, pero el tratamiento que necesitaba era costoso y no muchos lo podían pagar. Al final, el Barcelona vio que tenía mucho potencial, así que ellos decidieron financiar su tratamiento y pues ya, muchos años han pasado, muchas cosas han sucedido entre ese fichaje en el Barcelona al día de hoy. Ya es campeón del mundo, del mundial pasado, y pues veremos qué tal le va a Argentina en este mundial. ¿Cómo ven? Un poquito de historias de jugadores que son bastante reconocidos. Y, ¿por qué no? Vamos a hablar de los mexicanos. Pues somos mexicanos, bueno, soy mexicano, habemos muchos mexicanos aquí escuchando y atentos a lo que va a pasar el día de hoy. Voy a hablar de dos de mis jugadores favoritos. Yo, sinceramente, ahorita el día de hoy, sí me gusta el fútbol, sí veo los partidos, pero no soy tan fan, simplemente me mantengo informado para poder platicar con los demás. Pero en mis años anteriores a la prepa, sí era muy seguidor del fútbol y me acuerdo bastante de uno de los mejores rematadores de cabeza que ha dado México. Ya con ese rematador de cabeza, muchos se han de estar imaginando de quién hablo. Y estamos hablando de Jared Borghetti. Ese tipo también era una bestia cuando se trataba a tiros de esquina. Uf, chulada para rematar. De eso sí me acuerdo mucho. Cuando veía el fútbol sin falta, era uno de mis jugadores favoritos. Él no pertenecía a las fuerzas básicas de ningún club importante. Jugaba en torneos locales, en fútbol llanero, en donde pudiera. Su carrera profesional comenzó más o menos tarde para lo que muchos consideran que deben empezar. Por ejemplo, Pelé a los 17 ya era campeón del mundo. No, él tardó más en entrar a un equipo importante, pero no se rindió. Terminó como un máximo goleador histórico en la selección mexicana durante muchos años y marcó uno de los goles más recordados en la historia de México, que fue un cabezazo. Su sello de la casa, cabezazo contra Italia en el Mundial de 2002, en el de Corea-Japón. De hecho, ese es el primer Mundial que yo me acuerdo que me despertaba a las 3, 4 de la madrugada cuando eran los partidos en vivo para poder verlo. Y después pues me tenía que despertar otra vez en la mañana para ir a la escuela. Es el primer Mundial que yo recuerdo haber visto y haber seguido así sin falta. Y ya para finalizar con historias de jugadores, otro de mis jugadores favoritos, de hecho yo creo que es el más favorito de todos, es un michoacano, Rafa Márquez. Rafa Márquez también en su momento fue una bestia futbolísticamente hablando. De hecho fue conocido como el Kaiser de Michoacán porque hizo mucho. Fue pionero entre los mexicanos para jugar en Europa, fue el primero en jugar para Barcelona. También ganó la Champions League, obtuvo títulos de liga, jugó junto a Ronaldinho, Xavi, Iniesta, que también jugadores de primer nivel. Empezó jugando en el Atlas en el 96, con 17 años, y después se fue a jugar a Europa y fue capitán en la selección mexicana en varios mundiales. Un jugadorazo, eso sí. Tuvo por ahí muchas polémicas en años recientes y después se medio limpió su nombre, pero de todas formas la polémica quedó ahí manchando su trayectoria deportiva. Pero a final de cuentas, a los que hayan visto jugar a Rafa Márquez en el Barcelona, también era un mediocampista y un rematador de primera. Entonces, con esto cerramos las historias ahorita de fútbol. Vamos a ver qué tal le va a México hoy en la tarde. Esperemos llegar al siguiente partido, al famoso y soñado quinto partido. Ah, y ya para finalizar, anda circulando por ahí una frase que nos hace imaginar qué puede pasar, que es el y si sí. Hay que imaginarnos, y si sí pasamos al siguiente partido, y si sí pasamos al siguiente, vamos a ver qué tal le va. Esperemos que sea una buena tarde para México ahí en el Mundial, y pues también ya mañana todos o estaremos contentos o estaremos tristes, pero el tiempo lo dirá, ¿sale? Vamos a regresar con la música, vamos a poner algo de DLD, en unos minutos estoy con ustedes para hablar un poquito acerca de las competencias, porque hay competencias prácticamente de todo y por qué nos gusta tanto competir, ¿sale? Regreso con ustedes en unos minutos.
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1: Ya estoy de regreso aquí con ustedes a través del 91.9 La Voz Latina. Antes de irnos a la música, les hacía una pregunta. ¿Por qué nos gusta tanto competir? Porque volteamos a cualquier lugar y hay competencias de casi de todo. Todo lo que nos podamos imaginar, hay una competencia para eso. Y todavía un poco más allá de que sea una competencia, hay instituciones oficiales que apoyan esas competencias. Y pues ya dependiendo de qué tan rápido o qué tanto crezca cierto deporte o cierta habilidad en la que alguien quiera demostrar que es mejor que el otro, pues se van creando nuevas instituciones para apoyar o para difundir ese tipo, esa competencia en particular, ¿no? Ahorita que estamos en la competencia más famosa del mundo, porque hay que reconocer que el Mundial de Fútbol es el evento deportivo que más gente, que más espectadores tiene cada 4 años. Los únicos que le hacen rivalidad y no le llegan son los Juegos Olímpicos, y eso porque pues también son muchísimos deportes diferentes, muchas disciplinas, muchos países participando, pero de un solo deporte, el fútbol es el más grande de todo el mundo. Pero ¿por qué nos importa tanto ganar? ¿Por qué nos gusta tanto? Yo en lo personal no conozco a nadie que no le guste ganar en alguna cosa. En las cosas que le dan igual o que vine por compromiso o lo que sea, pues que no les importa perder, pues dicen, ah, bueno. Pero hay una cosa en la que queremos ser más que los demás. A lo mejor no es en algún deporte, a lo mejor es en algún arte, en cantar, en tocar un instrumento, la guitarra, la batería, no sé, en escribir, a la gente que le gusta escribir, que dicen, uy, yo soy bueno para escribir, me gusta escribir, me gustaría que lo que hago sea mejor que lo de otras personas. ¿Por qué? Competir es algo bastante, bastante antiguo. Mucho antes de que existieran deportes con reglas establecidas, lo que sea, competíamos por recursos, competíamos por alimento, ahorita competimos todavía por territorios. Incluso nada más como por pasar el rato, hagan cualquier reunión de hombres y van a querer competir en alguna cosa. Puede ser en algo importante, en algo organizado, o puede ser así como que, a ver, unas vencidas, yo te gano, no, tú me ganas. En un semáforo que empiezan a escuchar nada más el rum rum de que se quieren aventar un arrancón. A todos nos gusta competir. Ahorita hay competencias de videojuegos, quién cocina mejor, quién arma más rápido un mueble o quién puede hacer X cosa. Esto es porque ganar libera una hormona en nuestro cerebro que es la hormona de la felicidad. Si ganamos en algo que es importante para nosotros, generamos dopamina. La dopamina es ese químico en nuestro cerebro que nos da bienestar, que nos hace sentir como más grandes. Entonces, es algo que nos causa bienestar en general, por eso es que queremos ganar. Es una recompensa que nuestra propia mente hace para que queramos seguir mejorando en cierto aspecto. También, la dopamina, nada más con visualizar de que podemos ganar, es lo que también nos hace motivarnos. Entonces, así como que libera poquito dopamina el cerebro para que sigamos motivados, y ya cuando estamos en la victoria, es cuando viene toda la explosión en nuestra mente y sentimos ese bienestar. Por eso es que cuando hay una competencia, vamos a salirnos un poquito del fútbol. Ya hablé mucho de fútbol. Fórmula 1. Espero que de las personas que me están escuchando haya fanáticos de la Fórmula 1. Hace 4 o 5 años, cuando Max Verstappen ganó su primer campeonato de Fórmula 1, estaba tan cerrado los puntos entre él y Lewis Hamilton que los últimos segundos, los últimos minutos de la carrera fueron los más impresionantes que yo he visto en una carrera de Fórmula 1. Aparte de que ahí nuestro piloto mexicano por excelencia, Checo Pérez, hizo una demostración de manejo increíble. El que llegara primero a la meta ganaba. Y no nada más porque sea. Para los que no sepan de Fórmula 1, se van acumulando puntos a lo largo de la temporada. Hay campeones del mundo que ganan unas dos o tres carreras antes simplemente porque la matemática ya no dan para más. Aunque el rival gane todas las siguientes carreras, los puntos que sume ya no van a ser más de los que el ganador ya tiene. Entonces, en esa temporada, 2021 o 2020, ya no recuerdo, el que ganaba la carrera era el que iba a ganar el campeonato. Estaban empatados en puntos, entonces todo se decidió en la última vuelta. Pasó una hora de carrera, Checo Pérez aventó una defensa increíble contra Hamilton y el que ganó en los últimos segundos fue Verstappen. Entonces, esos últimos minutos, la pura expectativa de saber qué va a ganar, te sigue empujando para que des lo mejor de ti y al final pues puedas coronarte campeón de la disciplina en la que estés dominando o en la que estés participando. Y esos minutos finales, esa pequeña incertidumbre, esa posibilidad también es muy atrapante. En esos casos donde se gana por una décima, por segundos o por lo que sea, también son bastante emocionantes. Y hay que recordar que también la competencia más grande que tenemos, aparte de con los demás, es con nosotros mismos. A veces competimos únicamente para superarnos. Hay gente que es tan buena en lo que hace que no tiene contra quién más pelear más que contra sí mismo. Y ya cuando dicen tal persona rompió su marca personal por esto, imagínense, si eres tan bueno que nadie te puede competir, no te quedas ahí nada más como diciendo, bueno, pues ya no tengo contra quién pelear. No, te sigues esforzando hasta que tú mismo vas superando tus propias marcas. Porque a final de cuentas a todos nos gusta ganar. Por eso es que siempre se ve en hombres que quieren competir por todo, pero también las mujeres son bastante competitivas en muchas cosas. Tal vez de forma más discreta, no son tan explosivas al respecto como los hombres, pero a ellas también les gusta competir en sus respectivos campos. Hay disciplinas que son totalmente dominadas por las mujeres. Como por ejemplo, ¿qué podrá ser? El patinaje artístico, la gimnasia. Uy, la gimnasia. Las mujeres pueden hacer cosas que los hombres ni en sueños podríamos hacer. Y en ese tipo de disciplinas, pues también obviamente la competencia es muy feroz. Así que todos tenemos un poquito o un mucho de competitivos y está bien que nos esforcemos siempre por ser un poquito mejores. Ahora, el lado malo de las competencias es que a veces nos comparamos con otras personas y eso es una trampa, es un arma de doble filo. Vamos a platicar un poco más de del peligro que es compararnos con los demás. Cuando regresemos de la música, vamos a escuchar algo de Amistades Peligrosas y en unos minutos más estoy de regreso con ustedes aquí a través de La Voz Latina 91.9.

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4: Estamos de regreso aquí en el 91.9 La Voz Latina. Antes de irnos a la música, les comentaba un poquito acerca de el peligro de compararnos. Cuando estamos practicando para mejorar en alguna disciplina, sea la que sea, sea deportes, música, matemáticas, cualquier tipo de disciplina en la que estemos tratando de ser mejores, hay un punto en el que, digamos, estoy aprendiendo a tocar la guitarra, ok. Me aprendo algunos acordes sencillitos y ya con unos acordes sencillos ya puedo tocar alguna que otra canción completa. Eso es bueno. Vemos un progreso bastante rápido. Imagínate, te aprendes 3 o 4 acordes y ya de repente ya sacas una canción completa y ves un progreso bastante rápido y dices, wow, esto se me da, yo soy muy bueno en esto. Pero luego de repente llegas... En esa curva de aprendizaje llegas a una parte plana en la que por más que te esfuerces ya no te salen, no sé, algunos requintos o algunos acordes más complejos o algún solo de guitarra para guitarras eléctricas, etc. Y de repente empiezas a ver a otras personas que son muy buenas, sobre todo en las redes sociales, ¿no? Que es el peor lugar para compararte porque hay personas muy talentosas, muy virtuosas, que pues muestran su trabajo o su arte en esas plataformas y tú ves que estás batallando con unas notas que no te salen y ellos parece que los dedos son de fuego de entre todas las notas que tocan. La canción más difícil que te puedas imaginar de tu grupo favorito, hay varias personas que la están tocando en redes sociales y te sientes mal porque te estás comparando contra personas que ya son muy buenas. Obviamente cuando uno está tratando de aprender quisiera ser muy bueno o quisiera ser el mejor. Y cuando estamos en esa parte plana de la curva de aprendizaje en la que sentimos que no estamos avanzando, se nos ocurre compararnos con alguien que ya es muy bueno y nos da el bajón. Y ya en lugar de decir me quiero esforzar para llegar a ser como él, ya decimos no, pues para qué me esfuerzo si ya esta persona ya está en un nivel al que yo nunca voy a llegar. Entonces... esa es la parte peligrosa de quererse comparar con otras personas. Está bien cuando competimos contra alguien y lo utilizamos de ejemplo y de motivación para seguir adelante, pero cuando andamos bajoneados y empezamos a ver cosas que nos dan más para abajo, pues es en donde podemos hacer mal uso de las comparaciones. Si nuestro éxito depende únicamente de tratar de ser mejores que todos los demás, siempre vamos a terminar insatisfechos, siempre. Hay por ahí, hace tiempo me encontré algo que decía, no importa en lo que estés haciendo, siempre hay un niño asiático que es mejor que tú. Es un estereotipo, pero lo que tienen mucho las personas asiáticas, sobre todo los chinos y los japoneses, son muy dedicados. Al igual que comentaba hace rato de Cristiano Ronaldo, la disciplina es lo que supera siempre al talento. Entonces esos niños todo el día en la escuela, salen de la escuela y se van a practicar guitarra, practicar batería, violín, cualquier disciplina que tú quieras, tienen como talleres para seguir alimentando esas cosas extra. Y pues ves a los niños de los países asiáticos y dices, wow, de verdad no importa la disciplina, ajedrez, ping pong, música, gimnasia, clavados, en lo que sea, hay un niño asiático que probablemente va a ser mejor que uno. Entonces, si lo haces por querer ser el mejor, posiblemente alguien va a ser mejor que tú. Incluso las superestrellas, si los pusieran de uno en uno con personas que han practicado también toda su vida, tal vez no serían mejores que ellos, pero pues hay que tener cuidado ahí con las comparaciones. Si lo hacen para mejorar todos los días, para ser un poquito mejor cantando, un poquito mejor escribiendo, un poquito mejor nadando, siempre se van a sentir satisfechos del progreso que han logrado cuando miren hacia atrás. Entonces, ahí para que tengan en cuenta y pues no vayan a caer en el arma de doble filo que es la comparación. Ahora hace ratito que estábamos hablando de que hay competencias prácticamente para todo, hay unas competencias alrededor del mundo en las que sí, digo, para empezar, ¿a quién se le ocurrió eso? Y para seguir, ¿por qué hay tanta gente que le hizo segunda al que tuvo esa idea rara? Tengo una lista aquí de competencias extrañas a lo largo del mundo. Por ejemplo, en Finlandia está el campeonato mundial de cargar a la esposa. Imagínense, está chistosa la forma. Los participantes tienen que recorrer un circuito lleno de obstáculos cargando a su pareja. Entonces, entre todas las formas que hay para tratar de ser mejor, ¿han visto los que hacen salto de altura, que está una barra, que corren y que luego brincan hacia atrás? Pues esa forma de brincar de espaldas no salió porque sí. Fue después de mucho tiempo que se fue perfeccionando la técnica y alguien se dio cuenta que saltando de esa forma podía saltar un poco más alto que saltando pues hacia adelante y con las rodillas levantándolas, ¿no? Igual en este campeonato mundial de cargar a la esposa, alguien se dio cuenta que la forma más eficiente de cargarla es que la esposa vaya en la espalda del hombre y que vaya hacia abajo. O sea, es una posición difícil de describir, una postura difícil de describir, pero la mujer va abrazando al hombre por la espalda y va con la cabeza hacia abajo. Si alguien lo quiere buscar por ahí, busquen campeonato mundial de cargar a la esposa para que se den cuenta. Y pues son cosas que van aprendiendo a lo largo del tiempo. Hay otro, también en Finlandia, bastante curioso, que es el concurso para atraer mosquitos. A nosotros o a la mayoría de la gente que nos repatea escuchar el de que andan por ahí un mosquito rondando, pues ahí en Finlandia hay participantes que permanecen inmóviles para ver quién es el que logra atraer la mayor cantidad de mosquitos en un tiempo determinado. No sé cuál sea el premio, necesitaría investigar, solo se me hace curioso que exista algo de eso. Y ya para cerrar esta minicápsula antes de irnos a la música, concurso de llorar pelando cebollas. Este es en Japón. Aquí el objetivo es cortar y pelar la mayor cantidad de cebollas durante cierta cantidad de tiempo. Ahí no importa que llores, no importa lo que sea, lo importante es que termines o que tengas el mayor número de cebollas procesadas. Entonces, ahorita que regresemos de la música, le sigo con esta. Esta lista la voy a cerrar con la competencia que se me hace la más extraña, la más divertida de ver también, porque hay muchos videos de esto. Pero se los digo cuando regresemos de la música. Ahorita de momento los voy a dejar con algo de el duelo. Perdón, con la canción El duelo de la ley. Esa canción como me recuerda a mis tiempos de primaria. Se las dejo y regreso en unos minutos aquí a través del 91.9 La Voz Latina.

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7: Estoy aquí de regreso otra vez con ustedes. Les estaba comentando hace unos minutos acerca de las competencias raras que hay a lo largo y ancho del mundo. Ya les platiqué de tres. He estado viendo que hay una competencia profesional de algo que la mayoría de las personas hemos hecho para decidir algo. Así de, oye, ¿a quién le toca ir a comprar los refrescos? No, pues te toca a ti. Un piedra, papel o tijera. Existe una competencia profesional. En esta competencia, pues obviamente no nada más es sacar la mano con piedra, papel o tijera, sino los jugadores entrenan con lectura corporal, psicología, se tratan así como de jugar con la mente de sus oponentes para poder decidir. También estudian patrones de comportamiento. Es un juego obviamente mucho más psicológico que físico, así que también hay una competencia de esto. En Inglaterra existe una competencia para ver quién es el que puede imitar mejor el sonido de un pato, el cuac cuac. También hay personas que hacen eso. Incluso hay personas extranjeras que van hacia el Reino Unido para poder participar en esta competencia. Y ya para cerrar con esto de las competencias raras, les decía, el que a mí más me gusta y que he visto varias veces. En Inglaterra igual, en una colina se reúnen muchísimas personas para perseguir un queso. Así como suena, un queso, una rueda de queso Gloucester, es el tipo de queso que utilizan, lo lanzan colina abajo, el queso empieza a rodar, puede alcanzar hasta 100 kilómetros por hora durante la bajada, y la gente se lanza tras el queso. Obviamente saben que no lo van a alcanzar, pero pues es parte del encanto. Imagínense la gente corriendo, es una colina bastante empinada, entonces dan como dos, tres pasos y después empiezan a rodar y empiezan a caer. Busquen, de verdad, eso sí se los recomiendo si se quieren reír un rato y sorprenderse con las ganas de competir que tenemos las personas, que la gente sale volando, rueda. Hubo un año en particular en donde el evento se canceló. Adivinen por qué. Porque ya no había más ambulancias disponibles para llevarse a todos los heridos, porque todos los que bajan por esa colina se van a lastimar. Puede ser una lesión leve o puede ser algo que pues necesite que una ambulancia se lo lleve. Entonces, hasta ese nivel llega las ganas de competir de las personas. Y adivinen cuál es el premio para el campeón de esa competencia. ¿Se lo pueden imaginar? 3, 2, 1. Se ganan el queso. El mismo queso que corren y se lastiman y se caen y salen volando para atrapar. Ese es el premio de la competencia. Entonces ahí se quedan con su queso Gloucester de unos 4 kilos más o menos. Esa es la recompensa por posiblemente terminar en un viaje en ambulancia. Nada más para que vean. Y ahora vamos a cerrar esto de manera filosófica. Ya saben que me encanta la filosofía y me encanta compartirla con ustedes. Por ahí, los estoicos, que es una corriente filosófica muy, muy antigua, desde la Grecia antigua, tienen una idea interesante acerca de la competencia. Ellos siempre dicen que no podemos controlar lo que pasa afuera de nosotros más que únicamente nosotros mismos. Entonces, hay cosas que dependen de nosotros, hay cosas que no. No depende de nosotros que exista alguien que pueda correr más rápido, que pueda cantar más bonito, que sea más virtuoso tocando algún instrumento, pero sí depende de ti que quieras entrenar y que quieras esforzarte para ser un poquito mejor todos los días. Entonces recuerden, no depende de ti que otro sea más talentoso, depende de ti el esfuerzo y la dedicación que le pongas para ser mejor y poder competir contra ti mismo, poder ser un poquito mejor que ayer. Entonces, vamos a cerrar con ese pequeño pensamiento y también de paso, vamos a cerrar con un saludito hasta Tijuana, Tijuana, Baja California, para Norma Avendivar, que es una radioescucha muy activa, es muy fan mía, espero que sea fan mía porque es mi novia. Le mando un saludo muy fuerte, ya la quiero ver, espero verla pronto, así que un saludote para ti, hasta allá, hasta Tijuana. Vamos a cerrar el día de hoy con una canción, es una versión de una canción muy famosa mexicana, pero en versión metal por una banda estadounidense, Avenged Sevenfold. Cerramos con Malagueña Salerosa. Me despido de ustedes. Fue un placer, como siempre, haber estado aquí acompañándolos un ratito. Espero que los temas que tocamos el día de hoy den un buen tema de conversación al rato, cuando estén en sus casas por la noche o ahorita que todavía no termina el día. Espero que se la pasen muy bien. Y cerramos con la pregunta. ¿Y si sí? En la noche lo sabremos. Que tengan bonito martes. Se despide con gusto Carlos Ramuco, Ramucation para los compas. Bye.